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1: Sí, a ver, por lo que sí, por las noticias que hay, parece ser que no hay suficientes alumnos para la segunda línea. Tenemos un problema de natalidad, ¿no? Y esto, pues, si la natalidad sigue así, nos irá pasando otros años con otras líneas. Claro, no se puede. Sí, se puede aprovechar a lo mejor para bajar la ratio y no perder líneas, pero claro, no es una decisión, una competencia del Ayuntamiento de Premia, tiene que ser la Generalitat, o sea que. Que bueno, a ver cómo queda al final.
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1: Sí, a ver, queda un año y bueno, nosotros por lo que respecta al Partido Popular, hasta después del verano pues no empezaremos a elegir y a hacer cosas, pero bueno, Esquerra le felicito a Xavi por su elección como candidato. Y bueno, pues esperaremos a ver después del verano qué hacemos nosotros.
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1: Bueno, yo pertenezco a la mesa de discapacidad y bueno, se está haciendo un buen trabajo, Cesca está haciendo un buen trabajo también en este tema y bueno, pues ya se va avanzando en cosas que hace unos años pues no existían y lo que hay que seguir es avanzando para que puedan integrarse la gente con discapacidad plenamente en todas las cosas.
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1: A ver, no es fácil hacer un censo de piso vacío, porque no todo el piso que no esté viviendo gente es un piso vacío, a lo mejor está por temas de herencias, hay muchos pisos que a lo mejor están cerrados porque no los pueden alquilar por las condiciones en las que están, entonces pues es complicado hacerlo y tampoco es fácil de que después los pisos que estén en esa lista puedan salir todos al mercado. Entonces, pues bueno, como ustedes estamos también en la mesa de Habitat ya, pues veremos a ver en junio cómo qué censo hay y qué se puede hacer con eso.
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1: Sí, bueno, el tema de vivienda en Premià, como saben, es complicado porque no tenemos ni sitio para construir más. Entonces, pues las soluciones son difíciles y en el tema del censo de piso vacío yo creo que es mucho.
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1: Bien, yo estuve fuera este fin de semana, no podía asistir, pero otros años sí. Sí, por lo que me han comentado, pues ha sido incluso mejor que otros años. Y bueno, lo que nos alegramos es que una actividad de esta siga haciéndose en los sucesivos años y animar a Bàrbara de que siga por esta línea, que lo está haciendo muy bien.
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1: Sí, la rehabilitación ha durado tiempo porque han pasado diferentes cosas, pero bueno, nos alegramos de que al fin esté ya acabado y se pueda inaugurar. Y eso sí, tendremos un museo más en Premià, que todo museo que haya, pues bueno es. Y nada, pues estaremos en esta inauguración.
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1: Hasta luego, adiós.

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